0: Muchas gracias.
1: No hay nuevo.
0: Coming in and out, Sir Miles, 42132, 42132.
1: Seven.

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Rallis Dumas Safont or Jorge Zuleta.